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fuera de los playoffs, por lo que la apuesta fuerte es la Libertadores en este tramo de la temporada. Si el equipo de Walter Zunino consigue una nueva victoria e Independiente de Santa Fe no derrota a Corinthians, sellará su clasificación para la próxima instancia.

0: Bien.
1: Qué feo lo que estamos diciendo,
0: muy
1: ¿no?
0: Bien, bien.
2: Impolíticamente correcto.
1: Políticamente correcto, muy incorrecto.
0: Ahí es, sí, la calle se complejiza. Lo que sí, es como eso nos pasa, a veces son esos segundos que uno cree, que uno quiere ganarse

Tres están en su totalidad comprendidos, luego parte de Florida, La Valleja, Río Negro, Rivera, Rocha, Salto, en Flores solamente la localidad de Andresito. Ah, Paysandú me faltaba, Paysandú también, todo el departamento bajo advertencia.

El presidente Yamandú Orsi dijo que no le molestaron las críticas por asistir al portaaviones de Estados Unidos. Aseguró además que participó como jefe de Estado, no como representante de una fuerza política. Sobre los cuestionamientos de algunos ministros de su gabinete,

0: Argentino de Chile, 2 puntos.
1: Por los playoffs de la Liga Uruguaya, anoche ganaron los visitantes al mejor de 5 partidos. El Defensor Sporting derrotó a Malvin 92-90 y Aguada a Maccabi 78-73.
2: En básquetbol femenino hoy juegan

0: Lago Mar con Malvin, Defensor Sporting Aguada y 25 de agosto con Yale. Anoche Urunday derrotó a Cordón 67-49.
1: Bueno, y Rampla Juniors se puso al día con sus deudas y hoy puede jugar y está debutando en la primera división amateur ante Mar de Fondo en el Parque Olímpico.
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7 de la mañana, 16 minutos entonces, de este jueves 7 de mayo. Les adelantamos que estaremos conversando hoy con la presidenta alterna del Fondo Nacional de Recursos, la doctora Alicia Ferreira.

0: Ejército. Habrá duplas trabajando en distintos barrios. En el interior funcionarán unidades militares y también se habilitarán nuevos centros en Canelones. Se sumarán este año 1.000 cupos a los 8.000 disponibles.
1: Hay que aclarar que la alerta roja es para las

0: puede ser la intendencia de Canelones.
1: Bueno, y a propósito del tema, fue consultado el presidente de la República anoche y señaló que las herramientas nunca alcanzan y valoró los aportes presentados.
2: Todo eso está vigente.
3: Pero se está aplicando.

0: de cómplice de un atentado.
1: Estamos sobre 7 de la mañana, 23 minutos. Vamos a ir a la pausa, si les parece, en esta mañana un tanto lluviosa en buena parte del Uruguay, con alertas de todos los colores, básicamente. Es un día para tener cuidado, para moverse con atención. Les proponemos

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2: ¿Sabías que para tener agua caliente sin consumir de más, lo mejor es tener un termotanque de 40 litros o más?

funcionarán en forma provisoria en Uruguay entre Ji y Rondó y en Rondó entre Mercedes y Paysandú respectivamente. También se cierra Luis Alberto de Herrera. La terminal Quibón queda sin acceso a partir de las 5 de la mañana.

El precio de la exportación de carne, según la actualización efectuada ayer por INAC en el mes de abril, el valor había llegado a un valor medio de 5.502 dólares, el mayor valor alcanzado para este mes desde que

0: lanzamiento del Congreso Mundial de Ingenieros Agrónomos, el séptimo, que va a tener lugar en marzo del año que viene aquí en Uruguay. De estos temas y algunas cosas más, desde las 20, seguiremos hablando, haciendo agronegocios aquí en
1: San Gracias, Javier. Que te...

Sí, según informaron dos funcionarios estadounidenses, esta llamada entre Trump y el príncipe heredero saudí Mohammed bin Salman no resolvió el problema, lo que obligó al presidente a suspender el proyecto Libertad para restablecer el acceso militar estadounidense al espacio.

había llegado a su país y demás, y de conformidad con lo que se había informado, se presentó, dijo yo tengo síntomas, envió un mail a las autoridades y finalmente fue testeado y tenía antivirus, y la Organización Mundial de la Salud sigue monitoreando.

0: ojalá no se contagie.
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0: La buena noticia que ayer tenía Nacional es que había vuelto Mejía. Pero da rebote, la pelota vuelve a quedar para el ejecutante y viene de atrás Coates, López, le comete de nuevo penal. Una cosa insólita.
1: Es insólito.
0: En cuestión de
1: dos
0: segundos.
1: Penales en segundos.
0: Dos penales.

de lo que habían conseguido. En la Liga Uruguaya de Básquetbol, felicitaciones a la gran victoria de Aguada en la jornada de ayer, al tiempo que también ganó Sporting, Defensor Sporting a Malvin, en esta seguidilla y en esta continuidad de las series finales.

Dado toda la polémica en torno al científico Gonzalo Moratorio por estos días, vamos a conversar con ella sobre el funcionamiento del Fondo Nacional de Recursos y, por supuesto, en este caso en especial que tanto ha generado. Les informamos a continuación que fue condenado el hombre que se hizo pasar por juez

0: tiene poco margen de maniobra.
1: 8 de la mañana, 10 minutos, y retomamos el tema de antivirus que estuvimos comentando recién a nivel internacional. La bióloga Adriana Delfraro explicó cómo se puede contagiar la enfermedad antivirus tras el brote en el cruce.

Para 41.05 a la venta, dólar y brow 39.15, 40.55, euro 44.33, 49.62, peso argentino 0.0220, real 7.45 a la compra, 9.15 a la venta.

0: 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Qué impresionante, qué película esta, ¿eh?
1: Sí, muy buena.
0: Qué hermosura, ¿eh? ¿Cómo te va, Guillermo? Mirá cómo arrancaste, mirá.
1: Sí, hola, Aldo.
0: Qué producción, ¿eh?

0: ¿Ves? ¿Sabes cómo?
1: Andrés.
0: Lauri, buenos días.
2: Buen día.
0: Buenos días, Juan Pablo.
3: Buenos días,
0: Guillermo. Un gusto estar con ustedes.
2: Más linda la canción cuando cantás. Vos, Guille. Ahí. La parte de que sabemos todo, ¿no? Pero claro. Ay, Guille, ¿qué va a pasar con esta lluvia?
0: La lluvia.
2: Sí.
0: Donde...

tuvo 15 solamente en Montevideo, y después va a seguir lloviendo sin tormentas acá en Montevideo. Las tormentas ahora van para 33

0: ejemplo.
1: Bueno. Mm. Bueno, mira, hoy no, mañana viernes va a estar cubierto con algunos chaparrones y ventoso. El sábado

0: Americana de patitas y bigotes por Miguel el sábado, ¿eh?
1: No, no, un poco de viento sí, pero nada del otro mundo, ¿no?
0: Bien, bien.
2: El tema del oleaje va a estar intenso.
1: Ah, bueno, sí, el oleaje sobre todo el mar.

0: excesiva.
1: Claro, es mucha agua, mucha agua.
0: Mucha agua, pero por ejemplo una lluvia poca son 10 milímetros más o menos.
2: Claro.
1: Bien. Guillermo, ¿nos querés contar cómo sigue todo?
0: Cómo no, con mucho gusto.

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1.000 personas, una cifra realmente muy, pero muy fuerte. Y en los últimos días hemos hablado mucho a propósito del recurso de amparo presentado por el doctor, el virólogo Gonzalo Moratorio, un científico muy querido, muy respetado, que está enfrentando una enfermedad.

Claro, ahora desde enero hasta abril de este año hubo más de 750 recursos de amparo para obtener procedimientos y medicamentos que no están en el PIAS. El Ministerio de Salud Pública, a su vez, no puede comprar

0: una exigencia administrativa. Entonces, hay todos los años hay 2.000, los abogados reclaman o realizan un escrito. Ahora yo, como no soy abogada, no me acuerdo cómo se llama, pero lo que
1: está claro el concepto, doctora, ¿eh? Sí,
0: es
1: sí.
0: Que le tiene que dar igual el medicamento. Entonces, durante un año, que es cuando demora el juicio ordinario, el Ministerio de Salud Pública y el Estado, las arcas del Estado, tienen que pagar por esa medicación.
2: Y lo brindan igual.
0: Lo brindamos igual.
2: Sí, Alicia, buen día. Quería... Buen día, Laura.

el Ministerio de Economía hizo un esfuerzo fiscal enorme porque se aumentó la cuota del fondo, que es lo que el fondo, los ingresos vienen de una cuota que es el 89, 90% viene de rentas generales, ¿no? El fondo, eso

los laboratorios que están, aquellos que están ganando muchísimo, pero también el hacer una acción de amparo es una especialización dentro de la, hay pocos abogados que están, que saben cómo realizar acciones de amparo.

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0: sospechoso?
1: Bueno, no atrapé al sospechoso, pero me compré una hermosa Citroën C3 Fieldback. Me tomaron el patrullero como parte de pago. ¿Qué me dice?
2: ¡Oh, cruzó!
1: Comisario, ¿aló?

0: ¿Cómo están? ¿Cómo andan?
1: Buenos días.
0: Bien, estamos suplantando temporalmente a Daro hoy por unas horas. Con lo nuevo de los Rolling Stones, me dice.
2: Sí, hay que recuperar. Acá. Estamos acá en una campaña con Lauri y lo vamos a sumar también a JP y a ustedes.

0: Yo no sé si en algún otro medio, pero vi en Telemundo el caso de una ochava aquí en Montevideo que fue cerrada. Y hay un hecho muy trágico que ocurrió en
1: Casinón
0: octubre.
1: Y Charrúa.
0: Casinón y Charrúa. Exactamente. Y hay un hubo un hecho muy, muy, muy grave.

0: que veíamos en realidad son rejas. Claro, o sea, es feo, es hostil, sin duda.
1: Pero excluyente, fue el término que utilizó la arquitecta civil, creo que era la persona que ayer daba su testimonio crítico sobre este tipo de objetos.

grande, un cuadrado enorme que tenía plantas allí, pero también tenía todo un espacio ancho como para sentarse, porque es una vivienda que está en una esquina, y todo ese lugar enorme lo eliminaron. No es que pusieron.

0: mucho entretenimiento ay, en el día de hoy, porque es jueves, viene Germán Medina, pero además es jueves y viene el Tinta Verde.
1: Tinta Verde.
0: Están reclamados por todos ustedes, así que bueno, tendremos el Tinta
2: por
0: Verde.
2: Todos ustedes.
1: Sí, sí, no, encantado.
0: Los que están acá, sí, a las 11 con el

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2: En este momento en Capital y alrededores tenemos 17 grados de temperatura, vientos del norte a 11 kilómetros en la hora, la presión 999 hectopascales a nivel.

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0: Remember del Plata, viene Soul Connection. Muy atentos a esto, ¿eh?
1: Soul Connection.
0: Eso es sobre las 11:30 de la mañana.
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0: olvidadas que suenan hoy.
1: Vergazo, vamos al artista tan recordado, ¿eh? Por ahí algunos... ¡Uy! ¿Y esto? Claro, totalmente, 1974, parte del disco, se llama exactamente igual que el tema. Es Demis Roussos, segunda placa, haciendo

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0: Horarios, en tres momentos diferentes de la programación, 14:30, 18:30 y 11:30 horas, presentarte el Soul Connection. Empezamos esta edición con The Emotions.
1: Soul Connection. 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

Un abrazo, Alberto, gracias por la comunicación, ¿eh? El amigo estaba diciendo a propósito de músicos increíbles que salieron de congregaciones religiosas, también de los coros, de gospel, totalmente, ¿eh?

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Para mañana tenemos un pronóstico de chubascos. Bastante viento, 75% es la probabilidad de precipitaciones, una temperatura máxima bastante baja, 13, y una mínima de 10. Nueva pausa en 95.5.

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de la nada, año 1983, Mil Horas. También escuchábamos a In Excess, I Send a Message, y Flash and the Pan, Midnight Man. Faltan muy pocos minutos para las 9 de la noche. Se viene un clásico y luego Made in